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1: 12 del mediodía en punto y ya llegamos nuevamente a un domingo más en Hoy Tengo Ganas De. 180 minutos donde vamos a conocer la evolución de Jefferson Airplane, Jefferson Starship y para terminar en Starship. Volunteers, Jefferson Airplane.

Jefferson Airplane, esta banda que comenzó como un proyecto de folk rock de Marty Balin, quien ya había grabado un par de sencillos en solitario, esto a principios de los 60, que lastimosamente no tuvieron éxito. Pero ya se adentró. Jefferson Airplane, esta banda que comenzó como un proyecto de folk rock de Marty Balin, quien ya había grabado un par de sencillos en solitario, esto a principios de los 60.

Y poco después, aquí conoció a otro guitarrista y vocalista de folk llamado Paul Kantner. Entonces ya esta conexión de ambos fue inmediata y empezaron a reclutar músicos. Esto para tocar como banda residente en un club de San Francisco llamado The Matrix, y que ahí Balin tenía el contacto en Fillmore Street, que era el corazón de la ciudad. La banda se completó rápidamente. El guitarrista principal, Jorma Kaukonen, que era un viejo amigo, de hecho, del otro de los amigos que llamó, ¿verdad? El guitarrista y el vocalista Paul Kantner. Y ya ahí Balin y Kantner descubrieron al vocalista Zane Anderson mientras cantaba en un bar llamado The Drinking Gourd, donde de hecho Balin y Kantner ya se habían conocido poco antes. Y ya le incorporaron a la banda de inmediato, y la formación inicial se complementó con el baterista Jerry Pelokin y el bajista Bob Harvey. El nombre de la banda, de hecho, fue idea de Kaukonen, quien en sus días como guitarrista de blues había sido apodado Blind Thomas Jefferson Airplane. Pero muchos otros pusieron el chambre de que la banda había escogido eso por temas de marihuana. Qué cosa que al final ellos dijeron no están en lo cierto.

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0: 12 del mediodía con 30 minutos. Gracias por estarse reportando ahí. Saludos a Linda Lozano, ya pidiéndome una canción que va a sonar. Mayo Chinchilla igual, aquí ya listo para escuchar esta velada musical. Saludos en la distancia, aquí lloviendo. ¡Qué barbaridad! Rico clima, está a 3 grados. Igual por ahí, saludos a Elías Molina Ponce. ¿Qué nos dice?
1: Muy buenas tardes, Nati. Bueno, buenos días por acá todavía. Excelente agrupación del Jefferson Starship o Starship, bueno, un grupo que a través del tiempo pues ha ido actualizando su nombre, ha cambiado el nombre como unas 3 veces, pero sin perder su identidad. Quiero hacer énfasis en una canción que es de allá de 1978, llamada El Fugitivo. Bueno, el año 1978 fue un año en el que el urbano allá en San Salvador valía 20 centavos, recién había un incremento de 5 centavos, pues anterior valía 15. Y esta canción, El Fugitivo, era la de moda en ese tiempo. Gracias, Nati, por tan excelente agrupación.
0: No, y gracias a ustedes por aportarme igual ahí anécdotas. Y recuerde el número de WhatsApp 7784-1670. Bueno, y continuando con la historia, ellos por octubre del 65, quienes habían ya formado parte de la banda, Peloquín y Harvey, lastimosamente abandonaron la banda y los reemplazaron por Skip Spence y también Jack Cassidy, que pues uno era el guitarrista y el otro pasó a bajista, ¿verdad? Entonces, ya con la formación definitiva de Jefferson Airplane, la banda grabó, no tardó en ganar ya un público, unos seguidores en el área de la Bahía de San Francisco, y poco a poco la popularidad aumentó. En noviembre del 65, apenas 3 meses después de los primeros conciertos que dieron, el grupo firmó un contrato con el RCA Records y su primer sencillo, It's Not Secret, compuesto por Valen, no entró a las listas, pero ya hizo el camino para que la banda grabara su álbum debut, el cual se llamó Jefferson Airplane Takes Off. Ya por el 65 fue que, no, por el 66, se unió una voz que cambiaría por completo el sonido del grupo. Estoy hablando de la chica Grace Slick, que venía de otra banda llamada The Great Society, que la escuchamos en la anterior canción. Entonces, con ella empezaron a tener más relevancia.

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Escuchamos 99 Years Blues, una de las canciones perteneciente a Hot Tuna. Pero ustedes, ¿quién? ¿Por qué, verdad? Si estamos hablando de Jefferson Airplane. Bueno, comentarles que este fue un proyecto que empezaron a trabajar Jorma Kaukonen, el guitarrista y la voz, y Jack Cassidy, que era el bajista. Esto a la par, ¿verdad?, del proyecto de Jefferson Airplane. Entonces, ellos querían explorar estilos muy diferentes y eran admiradores del blues tradicional estadounidense. Así que empezaron a tocar en pequeños conciertos acústicos entre las presentaciones de Jefferson Airplane. Así que lo que empezó como un proyecto paralelo terminó convirtiéndose en una banda propia. Muchos de sus fans consideran que su álbum Burgers fue su mejor trabajo porque combina el blues, el folk y el rock eléctrico. Eso de forma, dicen ellos, equilibrada. ¿Pero qué significa Hot Tuna? Por si quieren saberlo, este origen exacto nunca ha estado completamente claro. Pero una de las historias que más comentan es que el nombre surgió de una broma interna relacionada con el sonido de una radio y una frase escuchada accidentalmente por ellos. Entonces, como ocurre con varios nombres de las bandas de la escena de San Francisco, el misterio ayudó a que se volviera memorable. Aunque, vea, Jefferson Airplane se transformó en Jefferson Starship, Jorma y Jack siguieron manteniendo vivo este proyecto de Hot Tuna durante décadas, y de hecho Hot Tuna ha tenido una trayectoria más larga que la propia Jefferson Airplane. Vamos a escuchar la más conocida y terminar aquí con Jefferson Airplane, Somebody to Love.

Y hoy sí damos paso a Jefferson Starship. Dance with the Dragon.

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2: Así es, continuamos con más de Hoy Tengo Ganas De. 1:03 p.m. La evolución de Jefferson Airplane, Jefferson Starship y por último Starship. Que ya veníamos comentando cómo comenzó todo esto. Y también de la participación que tuvieron en Woodstock, que después de ello comenzaron los cambios. Pero continuaron grabando y actuando en varios conciertos. El Spencer Dryden fue expulsado del grupo en los 70s y se unió a otra banda 2 años después, llamada New Riders of the Purple Sage. Y ahí Balin dejó el grupo en el 71, el que había creado todo esto. Las tensiones internas siguieron poco a poco aumentando, se fueron dividiendo entre bandos con los integrantes y finalmente ya no soportaron más. En el 72, Jefferson Airplane se disolvió. Pero Kaukonen y Cassidy continuaron trabajando con el otro proyecto que tenían, Hot Tuna. Así que los demás, Kattner y Slick, formaron Jefferson Starship, que esta era la siguiente etapa evolutiva de Jefferson Airplane. Y esta banda siguió grabando y actuando hasta el 85. Sigamos con Jefferson Starship. Love to Good.

Un estilo completamente diferente de Jefferson Starship. El impulsor de esto fue Paul Kantner, ya les había comentado, porque en el 70 lanzó un álbum conceptual llamado Blows Against the Empire, acreditado a Paul Kantner and Jefferson Starship. Con el tiempo, este proyecto fue evolucionando hasta convertirse en una banda formal, y los primeros integrantes quienes estuvieron en el proyecto fueron Paul Kantner, Grace Slick, David Freiberg, Pete Sears y Craig Chaquico. Entonces, ¿qué pasó? Empezaron con Jefferson Starship, pero tuvieron las tensiones a finales de los 70. La vocalista, que de hecho no sé si le han escuchado el tono ya en los 70 ya con este proyecto, se parecía un poco a Ann Wilson de Heart, muy bien pronunciado, me encanta el tono y el rango de ella, es mezzo soprano igual que yo. Así que ella empezó a tener problemas relacionados con el consumo del alcohol, incluyendo conciertos problemáticos durante una gira por Europa. Entonces las relaciones entre los miembros se fueron deteriorando y varios abandonaron el grupo. En el 84, de hecho, quien impulsó todo esto dejó la banda tras desacuerdos sobre la dirección musical. Ahí es cuando él se marchó, hubo una disputa legal sobre quién podía usar el nombre Jefferson. Así que finalmente los que quedaron aceptaron, bueno, vamos a seguir entonces únicamente con Starship. De hecho, el nombre Starship era porque él estaba muy apegado y le encantaba mucho lo de la ciencia ficción. Así que dijo, bueno, ¿por qué no le agregamos Starship? Bueno, y siguiendo con una de las canciones que estaban dentro de Jefferson Starship, esta canción que se titula Light the Sky on Fire, fue grabada como promoción relacionada con el especial televisivo de Star Wars Holiday Special. Entonces, esta canción tiene una temática espacial muy alineada con la fascinación que ya habíamos comentado de Kantner por la ciencia ficción.

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0: 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Y seguimos con más de Hoy Tengo Ganas De. La evolución de Jefferson Airplane. Y por aquí Alex ya se reporta igual al programa.
4: Buenas tardes, señorita Nati.
0: ¿Qué tal, Alex?
4: ¿Cómo Bienvenida está? A su turno. Qué gusto de escucharla.
0: Gracias a ustedes.
4: Vamos a disfrutar de su programación y su presencia en Hoy Tenemos Ganas De. En el domingo, en el último domingo de mayo, le decimos adiós al quinto mes.
0: Ya,
4: qué gusto,
0: bye.
4: Feliz tarde.
0: Gracias, Alex. De verdad, gracias por estarme escuchando. Igual ahí Rafa Molina ya se hacía presente, que no se decidía que cuál escuchar, ¿verdad? Miracle, Scan on Me, Before I Go, que ya esa es la etapa de solo Starship. También Rocío ya se hace presente. Buenas tardes, Nati, en sintonía para conocer más de Jefferson Starship. Me alegro y qué bueno que vamos poco a poco desglosando cómo surgieron estas etapas y cómo los grupos también tienen su evolución. Porque nada es como uno inicia las cosas. Siempre tienen que haber cambios, incluso esos cambios pueden dar mejores cosas. Vamos con rock music.

Find Your Way Back, uno de los sencillos que pertenecen al álbum Modern Times. Aquí ya estaba un nuevo vocalista en la banda. Atrás, pues obviamente se fuera el que creó todo desde el inicio con Jefferson Airplane. Así que adentraba Mikey Thomas. Y también la combinación con la voz de Grace fue impecable y definió el sonido de la banda en esa época. Vamos con otra canción, que esta ya es incluida en su álbum Freedom at Point Zero, que aquí es donde sí se marcó oficialmente el cambio, porque ya, como les comentaba, estaba Mikey Thomas como vocalista principal después de que se fue Balin, así que mostró ese sonido más duro y orientado al rock de estadios. Y señaló la transición entre el Jefferson Starship de los 70 y el sonido más comercial de los 80. Laying It on the Line habla de ser directo y honesto, de poner las cartas sobre la mesa sin esconder sentimientos o intenciones. De hecho, esa expresión inglesa, Lay It on the Line, significa precisamente decir la verdad de forma clara, aunque sea difícil. Esa letra que ustedes la buscan transmite determinación y confianza, acompañada obviamente por ahí el sonido que los identifica en esa etapa.

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0: Sonaba Stranger, Jefferson Starship. Seguimos con más de Hoy Tengo Ganas de la evolución de Jefferson Airplane.
1: Hola Nati, buenas tardes. Tenía días de no oírla, Nati, pero aquí estamos presentes otra vez.
0: Menos mal, qué bueno.
1: La tarjeta con usted y aquí deleitándonos con la música que nos da.
0: Que me alegro.
1: Bendiciones, Nati.
0: Que me alegro que esté disfrutando Rubenia conmigo.
2: Hola Nati, aquí te saluda Eric desde Fullerton en California, un bonito domingo, una
0: saludos
2: tarde, una mañana, perdón, soleada, y excelente grupo, tengo muchos recuerdos de Starship, me recuerda a mis años de universidad en la capital, en Zanzíbar, allá había una canción que se llamaba Runaway,
0: sí, con
2: y
0: Jefferson.
2: Esa canción es muy especial, si me la podrías tocar, preciosa canción, feliz domingo a todos, bye.
0: Ok, perfecto. Bueno, gracias por estarse comunicando siempre conmigo al WhatsApp 7784-1670. Vamos con la más solicitada, una de las tantas solicitadas.

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1: Bueno, y por aquí se me adelantaron a la pregunta que yo tenía para ustedes. De las tres etapas, bueno, ahorita llevamos dos. Ya casi para la última, solamente Starship. Pero, ¿cuál es su preferida? Aquí Mario Membreño me dice su opinión.
2: Hola, Nati.
1: Hola. ¿Qué dice?
2: Buenas tardes.
1: Buenas tardes.
2: Qué buen cierre de mes con este programa de la evolución de Jefferson Starship. Personalmente, a mí Starship es quien me llamó más la atención.
1: Ok.
2: Ya de las últimas etapas, ¿verdad?
1: Sí.
2: Pues cada quien, pues, así como Aerosmith, hay quienes lo escucharon en los 70, pero los noventeros son más adictos a Aerosmith, ¿verdad?
1: Y eso es
2: y
1: cierto.
2: Así sucesivamente. Muchas gracias por darnos estos programas, Nati.
1: Gracias a ustedes.
2: Ahí nos vemos.
1: Nos vemos, pues. Y por ahí también me dice que...
2: Aunque Miracles me gusta mucho, va.
1: Con gusto, vamos con Jefferson Starship.

Y despedimos a Jefferson Starship tras la salida de Paul Kantner. Y llega en el 85 Starship. Estábamos iniciando con Jefferson Airplane, que era algo más psicodélico. Después Jefferson Starship, que ya lo escucharon, era más rockero. Y Starship, que vino a cambiar y a darle más aura al pop rock de los años 80. Es decir, producciones más pulidas, el uso de los sintetizadores, muy importante, canciones más populares, comerciales, y baladas que yo sé que hay una en específico que recuerdan muy bien.

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2: 2:25. Sigo acompañándolos en Hoy Tengo Ganas De. Y estamos con la evolución de Jefferson Airplane. Y por ahí Luis Ponce igual se reportaba ya en sintonía de Hoy Tengo Ganas De. Y me dice que en su caso primero supo de Starship por la canción Sara. Nada nos detendrá ahora, que también ya la tenemos. Construimos la ciudad también. Entonces, después ya vio los cambios previos, que, bueno, el primero, ¿verdad?, que fue el de Airplane, Jefferson Airplane, y después Jefferson Starship, por último Starship, que han sido buenas etapas. También qué bueno tener la perspectiva, ¿verdad?, ya incluido todos, el combo, ¿verdad?, de los tres. Que ya con este último fue el cierre final de la banda. Ya esa etapa estaba llena de éxito masivo, pero también continuaban las tensiones dentro del grupo. De hecho, la cantante, que les digo que se parece la voz a Ann Wilson, Grace, odiaba las canciones famosas. Por ejemplo, We Build the City, no le gustaba para nada, y tampoco Nothing's Gonna Stop Us Now. Decía que estas canciones ya no nacían propiamente de la banda, sino que eran por compositores externos buscando que tuvieran hits comerciales. Y eso no le parecía, que no era lo que venía incluyendo. Y también ella se sentía que no encajaba, porque ya era una cantante mayor en su momento. Creo que por el 87 tenía 47 años, entonces no se sentía como ya no pertenezco a los jóvenes, el rock es para los jóvenes, y yo ya, vea, por eso decidió retirarse más adelante.

Healing Waters. Una de las canciones pertenecientes a su álbum Love Among the Cannibals. Bueno, y hablemos de la gira de reunión de Jefferson Airplane, que de hecho fue en el mismo año de ese álbum. Fue uno de los regresos obviamente más inesperados del rock clásico, porque habían pasado ya casi dos décadas separados y muchísimos conflictos que habían surgido en su momento con los miembros clásicos, pero volvieron a reunirse. Grace Slick, Marty Balin, Paul Kantner, Jorma Kaukonen y Jack Cassady, que de hecho en ese momento faltó uno, que fue Spencer Dryden, quien falleció de... Perdón, eso fue después, pero ahí les voy a comentar. Entonces, están reuniendo, ¿verdad?, a todos, pero en ese momento él no pudo estar, el baterista. Entonces, la reconciliación comenzó poco a poco, porque Kantner había tocado nuevamente con Jorma y con Jack. Después, la cantante Grace apareció de sorpresa en un concierto de el otro proyecto que tenían, Hot Tuna, en el 88. Y eso dio paso para la reunión completa. Y lo curioso es que dos años antes, Grace y Paul prácticamente no podían verse a la cara por el mismo hecho de que tenían esos conflictos, y que ella mencionó pues que si le hubieran dicho dos años antes que esto iba a ocurrir, había obviamente rechazado la oferta y ni siquiera hubiera pensado nuevamente reunirse con ellos. Pero las cosas se dieron así y sacaron obviamente un álbum, la banda completa Jefferson Airplane. Vamos a escuchar Before I Go, que más que todo esta canción definió un cierre de toda la época y toda la reunión de Jefferson Airplane. Y la letra tiene ese tono que te da a entender que querer dejar las cosas claras, pues antes de partir, ya sea de una relación, de una etapa de la vida, o incluso como una despedida simbólica que hicieron.

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Ahí teníamos Nothing's Gonna Stop Us Now, una canción que creo que es la más famosa de ellos, la balada más famosa, porque también sale en la película Maniquí. Qué buena película, tengo que volverla a ver. Y si usted también no la ha visto desde hace tiempos, le invito a que este domingo la vea. Vamos a seguir con más ya para finalizar. Toda la evolución de Jefferson Airplane, Jefferson Starship, y hoy que finalizamos con Starship. 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

Bueno, y tras la gira de reunión de Jefferson Airplane en el 89, Grace dijo bye bye. Spencer, que no pudo acudir al evento, el batero, falleció de cáncer de colon en 2005. Mientras que Kantner sufrió un infarto en enero del 2016 y que casualmente ese mismo día el vocalista original de la banda Jefferson Airplane, Zane Anderson, falleció tras una batalla contra la enfermedad pulmonar obstructiva crónica. Y el miembro fundador de Jefferson Airplane, Marty Balin, falleció un septiembre, 27 de septiembre del 2018, dejando así el legado musical que sin duda tuvo un gran trayecto y de cambios que al final fueron un impacto en cada década importante. ¿Qué les puedo decir? Fueron ingresados al Rock and Roll Hall of Fame en el 96 como Jefferson Airplane. También en el 2016 recibieron el Grammy Lifetime Achievement Award, que este premio se le reconoce toda la influencia y el legado histórico del grupo, además de tener una estrella en el Hollywood Walk of Fame. Esto en 2022, como Jefferson Airplane. Y lograron muchísimos discos de oro y platino. Estuvieron algunas canciones en el puesto número uno. Con Jefferson Starship obtuvieron 3 discos platinos, 8 discos oro, y con Starship consiguieron sencillos en el puesto número 1 en Billboard. Y esta banda logró que con Jefferson Airplane se consideraran leyendas del rock psicodélico, con Jefferson Starship los gigantes de la arena rock, y por último dominaron el pop ochentero con Starship. ¿Ya ven? Tener presencia y aceptar los cambios a veces es bueno. Me despido con la canción que más criticaron y que de hecho está en una de las listas de las peores canciones del rock, pero en su momento no esperaban que esta fuera la canción más digamos reconocida de los 80, y Grace Lick hizo humor con esto, que le cambió el título y le puso: ninguna ciudad se construyó sobre el rock and roll.

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5: 3:05. Buenas tardes, Tobias Corado les saluda acá desde la cabina del 92.9. Domingo 31 de mayo del 2026. Damos el cierre ya de este quinto mes del año y pues listos para iniciar el sexto mes mundialista, mes donde ya estaríamos completando la primera mitad de este 2026 y bueno, muchas cosas se vienen para todos, esperamos que cosas buenísimas. Recuerde que hoy estamos en domingo de dobles, así que puede solicitar sus dobles a través de nuestro WhatsApp, el 7784-1670. A partir de este momento, lo mejor de los 70s y los 80s sonará acá en Láser Inglés. Así que vamos a comenzar con estos chicos, los Bay City Rollers, este doble que suena a continuación.

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1: Muy buenas tardes, Tobías. Un placer escucharte en este último domingo del mes de mayo. ¿Podrías programar un doble de Chicago, por favor? Feliz tarde.

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2: 3 de la tarde con 23. Adelante, Nelson Cortés.
3: Muy buenas tardes, Tobías Corado.
2: Buenas tardes.
3: Te saluda Nelson Cortés. Ya pues, después de una larga semana de estar metido aquí en Chalatenango, voy rumbo a San Salvador. ¿Será posible que podamos poner un doble de Queen, por favor? Entre las dos, Bohemian Rhapsody y pues una de tu agrado también. Gracias, bendiciones todavía.
2: Ay, lo peor que es que todas me gustan las de Queen, vea. Vamos a ver por acá también, adelante, vamos a ver acá.
4: Hola, Tobías. Bueno, un doble de Foreigner, ahí con That Was Yesterday y Ahora No, What Love Is It. Saludos desde Santa Ana.

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3: 4:03 p.m.
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3: Cuatro de la tarde con 4 minutos. Seguimos con más. Ahí estábamos complaciendo en el bloque anterior el doble de OMD, los Jacksons, y también de Gloria Gaynor. Vamos con más en este bloque. Vamos a ir complaciendo a Cecilia, que nos pide un doble de los Eagles. Y también vamos a complacer a Daniel desde Jutiapa, en Guatemala, que él nos está pidiendo un doble de Neil Diamond. Así que vamos con estos grandes artistas en este bloque.

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0: 4:22 y queremos felicitar a un cumpleañero que nos han mandado por aquí, Manuel Chávez. Manuel Chávez, de parte de Coqui.
1: Muy buenas tardes, ¿qué tal? ¿Cómo está? Un gusto oírlo nuevamente. Aquí estamos todavía trabajando. Óigame, ¿me puede poner por favor mi doble? De YouTube, donde las calles no tienen nombre y en el nombre del amor, por favor, siempre de YouTube. Bendiciones. Ahí estamos, sí, pues aprovechando la oportunidad, tal vez me saluda a Manuel Chávez, por favor, el auditor, hoy está cumpliendo año. Ahí estamos todavía, bendiciones, cuídese.
0: Bueno, felicidades Manuel, vamos con YouTube en este bloque y también con Tears for Fears, Shout y Everybody Wants to Rule the World.

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2: Con gusto, 12, no hombre, ¿cuál? 12 minutos más, no hombre, tampoco, 4:42.
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2: Hola, buenas tardes, don Tobías Corado. Le saluda Manuel Cardoso aquí, pidiéndole un doblecito de Emerson, Lake & Palmer, por favor. Y le estaré muy agradecido si me le da saludos allí a Calulo, que está en el trabajo, por favor. Gracias, don Tobías Corado.
3: Con mucho gusto. Y también vamos a tener en este bloque a Paul Davis y a las tres graduadas que nos las está pidiendo Marisela desde Sonsonate y nos cuenta lo siguiente.
4: Hola, hola, muy buenas tardes, Tobías. ¿Qué tal? ¿Cómo está? Pues yo por acá contándole que acá en Sonsonate está cayendo una leve llovizna, ¿verdad? Porque el calor está más tremendo. Por favor, Tobías, quiero un doble de las tres graduadas sin ti y otra bonita que tenga por ahí. Muchas gracias, Tobías. Bendiciones. Cuídese mucho.

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5:49, ya vamos llegando al final de este turno y como siempre agradecerles su compañía durante estas 3 horas. Agradezco muchísimo todos sus mensajes, todas sus peticiones. Quedamos ahí cortos con el tiempo con algunas, pero vamos a, bueno, siempre tratamos de complacerlos a todos. Entonces, ahí las disculpas del caso, pues que nos quedamos cortos de tiempo para poder seguir programando. Pero no se preocupe porque la buena música continúa acá en el 92.9. Sigue All This Music toda la noche para que usted lo pueda disfrutar y siga disfrutando de nuestra bonita programación. Los espero mañana a las 9 de la mañana aquí en el 92.9. Recuerde, le cuento que vamos a tener cuestioncitas ahí, algo interesantes para ustedes, para los amantes del cine, también para los que les encanta la fiesta del fútbol. Pues traemos por ahí pasecitos también para que usted pueda ir a disfrutar de una feria espectacular el próximo fin de semana. Así que no se vaya a perder el turno de 9 a 12 porque vamos a tener muchas, muchas sorpresas para usted. Los dejo con el último doble de este día. Este está a cargo de Ava, así que vamos a ir complaciendo y pase una feliz noche. Cuídese. Si va a salir, lleve sombrilla, no se le va a olvidar por cualquier cosita por ahí. Y pues que siga disfrutando de la buena música de Láser Inglés. Cuídese.

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